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2: 19 con 26 minutos.
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2: 20 con 23 minutos.
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2: 20:56.
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Nací en Barracas, soy de Leo, músico, pero sobre todo amante de la música. Hay una frase en mis canciones que yo resalto particularmente.

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2: 21:25.
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3: 22:25.
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2: Cero en punto.

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2: 3:03.
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1: Animal de radio. 4 en punto.

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2: 5:33.
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2: 6:32.
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Hola, saludos a todos, saludos a todas. Buenos días, bienvenidas y bienvenidos al Pan con Nata de Super 949. Bienvenidos a este jueves, que no venimos a sobrevivir, sino venimos a dominar esta mañana, a dominar el día. Hoy tienes una nueva oportunidad de hacer que algo grande pase. De soltar absolutamente todo lo que te pesa, de levantar la cabeza, de recordar que todavía quedan muchas cosas buenas por vivir. Que nadie te convenza de que no se puede. Sabemos que tienes la fuerza, tienes sueños. Así que bueno, sube el volumen, sacude la rutina y prepárate. Que esta mañana vamos a ponerle mucha música, mucha actitud, buenas noticias y esa energía que nos hace diferentes. Buenos días, donde quiera que estés. El calendario marca el número 3 del noveno mes del año, el año 2026. 3 de septiembre del año 2026. Y aquí estamos, vivos, arrancando el Pan con Nata desde Super 949. 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Buenos días, donde quiera que estés. Que sea un día jueves genial.

Son las 6:40 a.m. Bueno, para quienes están ya en el tráfico, para quienes están desayunando.

0: Ellos son los Special Boys con nosotros. Es el Domino Dancing. Son las 6 de la mañana con 44 minutos. ¿Sabes que hoy, 3 de septiembre, no se celebra absolutamente nada de los días internacionales o mundiales? La verdad es un día que está muy de lado. El día 14 el día 4 se celebran como 3 o 4 cosas. El día de ayer también celebramos como 3 cosas. Pero hoy, 3 de septiembre, nada, absolutamente nada.
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Son las 6 de la mañana con 51. Bueno, vamos muy bien. Gracias a cada uno de tus mensajes. Andreita me decía que hoy es un día especial, por eso no hay ningún día internacional. Porque su papá está cumpliendo 65 años. Así que al papá de Andrea, y Andrea Quesada, le vamos a mandar un abrazo. ¡Aurelio! Aurelio Quesada, 65 vueltas al sol. Las primeras 65 vueltas. Me parece muy chévere. Aurelio, feliz cumpleaños. Ahí está. Una hija querendona al lado. Que nos está escuchando. No sé si Aurelio está escuchando, pero bueno. Andrés sí lo está haciendo. Y para todos o todas quienes hoy estén de cumpleaños, desde Super 949 les mandamos un abrazo grande. Que tengan un super día. A Lore Delgado le mandamos un abrazo también. Lorena Delgado está de cumpleaños. Un abrazo, Lore. Bueno, revisemos cómo está el tráfico a esta hora de la mañana. Si tomas y estás sobre la Héroes de Verdeloma y giras por La Borrero, déjame decirte que tenemos tráfico. Sí, hay algún tráfico no muy agradable desde la Rafael María Arizaga hasta la Mariscala Martínez. Tráfico en la calle Borrero. La Huayna Cápac en los dos sentidos, desde la Chola Cuencana hasta la Honorato Vázquez, y desde la Eloy Alfaro en el otro sentido hasta la Chola Cuencana. Va el tráfico lento a esta hora, 10 kilómetros más o menos es el promedio de velocidad con el que están avanzando. Más puntos de congestión vehicular: la Primero de Mayo, desde el Garfiliano de la Vega hasta el Puente del Lodo del Reloj, para que te hagas una idea. En la Avenida Pichincha, desde la 10 de agosto hasta Lorenzo Piedra, hubo un accidente por ahí, según nos están reportando. Otro punto que está así heavy es desde la Avenida Isabela Católica hasta la Primero de Mayo, sobre las Américas. Estás viajando por la Avenida de las Américas, hay un tráfico bastante fuerte. Apenas están avanzando a 3 kilómetros por hora. Así que, bueno, a cuidarte de esos lugares. ¡Sigamos! Fernando Pesa. 6 minutos nos separan de las 7 de la mañana.

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2: 6:58.
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Vamos escuchando esas la banda Styx a los tiempos aquí en Super 949. 7:09. 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Bueno, a esta hora de la mañana tenemos 9 grados. La sensación térmica es de 8 grados. Hace frío. Cuando son las 7:09. Aquí estamos contigo y contándote que Instagram ahora tendrá medidas más severas contra los influencers creados con inteligencia artificial. Ahora será más fácil detectar a los influencers y a Instagram ha reforzado sus medidas contra los perfiles que utilizan personajes creados con inteligencia artificial y que pueden ser confundidos con personas reales. La plataforma reemplazó la etiqueta de creador IA por IA generado, con el objetivo de dejar más claro cuando una persona que aparece en la cuenta fue generada o creada con inteligencia artificial. Además, Instagram comenzará a reducir el alcance de estos perfiles que no se identifiquen correctamente, limitando su aparición en recomendaciones como Reels y como el explorador. La medida no afecta a creadores humanos que simplemente utilicen inteligencia artificial para editar fotografías, textos, gráficos u otros elementos de contenido. Pero ahora es muy fácil. Es que estás navegando a través de las redes sociales. Bueno, te encuentras con algunos perfiles que tienen algunos información interesante, pero es fácil de darse cuenta que son inteligencia artificial. Reales, nada que ver. Y perfiles de chicas, ni se diga, ¿eh? Ni se diga. Así que no caigas en esas trampas, por favor, ya sabes que la inteligencia artificial ahora hace de la suya completamente.

0: Tipazo. Buenos días, son las 7 de la mañana con 20 minutos y aquí estamos contigo. Seguimos disfrutando siempre de buena música y claro, también te tenemos algunas notas que contarte, así que bueno, ya vamos.
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0: Bueno, déjame contarte que Mr. Elon Musk vuelve a hacer noticias. SpaceX y Tesla van a construir en el condado de Grimes, esto está en Texas, la fábrica de chips de inteligencia artificial más grande levantadas en todo el mundo. Se llamará TerraFab. Y será un edificio de 100 millones de pies cuadrados. ¿Cuánto es esto de 100 millones de pies cuadrados? Como unos 9,290,304 metros cuadrados. Una barbaridad, la verdad. Será 5 veces más grande que el edificio que hasta ahora existe, más grande del mundo, que es el New Century Global Center. La primera fase cuesta unos 16,800 millones de dólares. Crea como 3,000 empleos con 30 millones de apoyo de Texas Enterprise. En documentos, SpaceX habló de una inversión que puede escalar hasta los 119,000 millones de dólares. ¿Qué van a hacer ahí? Bueno, ahí se va a levantar esta fábrica de chips de lógica, chips de memoria, chips de empaquetado avanzado en una sola planta integrada para los robots Optimus y los Zero Caps. Además, será un centro de datos interesantísimo. Y es un centro de cómputo enorme, es lo que ha dicho Elon Musk, que será el edificio más grande y valioso de la Tierra por mucho. Van a levantar esto en el condado de Grimes, como te dije, en Texas, entre Houston y College Station. 5 veces más grande que el edificio actual, que tiene 18.9 millones de pies cuadrados. Este tendrá 100 millones de pies cuadrados, o sea, 5 veces más grande su tamaño. Imagínense, ahí están todos los chips que van a alimentar a los robots Optimus, que son los que crea el mismo Elon Musk. La meta es más de 1 teravatio en cómputo al año. Y el valor puede llegar a 119,000 millones de dólares. De no creérselo, pero el señor Musk, bueno, va a las ligas mayores. Impresionante.

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2: 7:27.
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Bueno, dejemos que la música siga siendo lo suyo. Mientras lo tuyo es desayunar, luchar con el tráfico, sonreír, disfrutar esta mañana, donde quiera que estés. Bueno, vamos, vamos, vamos con más. A ver, revisando algunas de esas canciones que nos habían pedido. Tears for Fears con nosotros los siguientes minutos.

0: Los Aerosmith con nosotros aquí en Super 949 100. Para es un lujo escucharlos. Una de esas bandas longevas que tiene un poder tan brutal, la verdad. La voz increíble de Steve Taylor. Son las 7 de la mañana con 51 minutos. Bueno, en tiempos de campañas, en tiempos de elecciones, se miran cosas y cosas. Hay un video que se ha vuelto viral. No es de Ecuador, es de México. Un político que anda ahí farmeando su aura. Imagínense, nada más y nada menos, para llamar la atención de los votantes, dejaron un ataúd en medio de la calle. Ahí estaban unos muchachos haciendo sus bailes, ahora modernos, medio inexplicables. Ya estaban en el farmeo de aura. Y de pronto, ese ataúd aparece un político y empieza a eso, a hacer estos movimientos muy clásicos de la subida y bajada de mano. Esto ocurrió en Ciudad del Valle, San Luis Potosí. Claro, los que le estaban grabando se quedaron ahí medio estupefactos. Pero ¿y este qué hace? En la búsqueda de conquista de votos, es impresionante ver hasta dónde están dispuestos los políticos para tratar de ganar un voto de la gente joven. Este político, bueno, salió con unos jeans rotos, una camiseta, zapatos deportivos, y con esos movimientos que indudablemente son ya para jovencitos, ¿no? Bueno, él se sentía uno más de la manada. Pero quien no perdonó es la gente. Dijeron, bueno, ¿cómo va? ¿Este qué le pasa? En tiempo de elecciones, de todo. Ya nada nos sorprende, ¿eh? Ya nada nos sorprende. ¿Hasta qué punto pueden ir?
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0: Esta es otra de esas buenas sugerencias. 0980-923-949. Vamos a tus órdenes. Mucho gusto. 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
2: 7:59.
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Nosotros aquí en Super 949, tu animal de radio, gracias por seguir con nosotros, gracias por compartir buenos momentos. Vamos, vamos con más. Ya son las 8 de la mañana con 9 minutos. Donde quiera que estés, un abrazo grande, que todo vaya muy bien.

que tengas un chévere día. Bueno, déjame contarte. El Voyager 1, que es nada más y nada menos un satélite que se envió hace algunos años al espacio, está a punto de alcanzar un hito histórico. El 18 de noviembre de este año, 2026, se encontrará a un día luz de la Tierra. ¿Saben cuánto es un día luz? Distancia, 25.900 millones de kilómetros. 25.900 millones de kilómetros. Esto significa que una señal de radio enviada desde nuestro planeta, viajando a esa velocidad de la luz, tardaría aproximadamente 24 horas en llegar hasta la sonda espacial, este satélite. Y cualquier respuesta que envíe el satélite hacia la Tierra tomará 24 horas más en regresar. Bueno, esta sonda o este satélite fue lanzado en 1977 y actualmente es el objeto construido por la humanidad más distante de la Tierra. Se encuentra en un espacio interestelar desde el año 2012 y cuando alcance la distancia de un día luz se convertirá en el primer objeto humano en llegar a ese umbral. Otro impresionante récord para una misión que lleva casi medio siglo alejándose de nuestro planeta y que al final del día sigue funcionando. Saben que lleva algo muy especial. El Voyager 1 lleva un disco de oro que contiene sonidos, que contiene música, que contiene imágenes y saludos desde la Tierra, grabados en 1977. Diseñados para representar a la humanidad y nuestro planeta a cualquier civilización que pueda en algún momento encontrar. ¿Qué te parece? Bueno, conectarse con este satélite, como les contamos, ahora que llegará a estar a un día luz de la Tierra, será casi de 2 días de los que conocemos nosotros que pues llegue la información. Es interesantísimo todo esto de la ciencia, de las estrellas, de los astros, y saber que hay una cantidad de cosas allá afuera que los seres humanos hemos lanzado, a ver si es que hay alguna respuesta en el infinito y más allá.

0: Estamos contigo y disfrutando siempre buena música. Bueno, hoy un montón de buenas sugerencias de canciones que no las habíamos escuchado hace un buen rato. Shaggy con nosotros.
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Dos huracanes y una tormenta tropical avanzan por el Pacífico en medio de un niño histórico. Según los expertos, los huracanes Lowell de categoría 5 y Karina de categoría 4, junto a una tormenta tropical llamada Mary, están atravesando ahora mismo y simultáneamente el Océano Pacífico. Este evento meteorológico es impulsado por el calentamiento histórico del fenómeno del Niño. Aunque los ciclones pasarán lejos de Hawái, ya expertos han dicho que están generando oleajes riesgosos para los turistas. Expertos climatológicos advierten que el Niño actual tiene altas probabilidades de convertirse en el más intenso jamás registrado, amplificado por el cambio climático global. ¿Qué les parece? Así que, bueno, parece que la situación no es fácil. Varios países también están tomando acciones. Ya veremos qué es lo que pasa. Aunque la evolución del fenómeno del Niño aún permanece por debajo de los registros de 1997, cuando también fue muy, muy, muy fuerte. Uno de los más intensos de la historia, según los especialistas. Dicen que todavía no llegamos a eso, a pesar de que hay una declaratoria de alerta roja aquí en Ecuador. Pero bueno, todavía no llegamos a 1997-1988. Eso lo dijo Franklin Ormaza, oceanógrafo y profesor de investigación de la Facultad de Ingeniería Marítima y Ciencias del Mar, que consideró que las condiciones actuales en Ecuador aún no permiten comparar ambos eventos. Hay algunas variables oceanográficas y meteorológicas que tenemos que esperar. Así que podría ser octubre, noviembre, parte de diciembre, donde el fenómeno del Niño tome su punto más alto y más crítico, por lo menos aquí en Ecuador.

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2: 8:31.
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una versión en concierto de Mujer Amante junto a los Rata Blanca, legendarios ellos. Una maravilla de canción. Bueno, esta canción tiene algo, ¿no? Cada vez que la escuchamos sigue teniendo esa magia especial. Una de las mejores canciones de rock en español, indudablemente. Y ahora The Wolf.

Las 8 de la mañana con 50 minutos. Bueno, tengo que contarte que el cantante norteamericano Lionel Richie fue dado de alta el día de ayer tras permanecer hospitalizado. Estuvo 3 días en cuidados intensivos en St. Louis, Missouri. El artista de 77 años de edad, pues estaba sometido a evaluaciones cardíacas muy profundas y, claro, pues en su residencia en Los Ángeles, él sufrió un pequeño problema con su corazón, así que ahora estaba en St. Louis, Missouri, y tuvo que ir a un hospital. El percance médico ocurrió tras presentar problemas para mantenerse de pie en pleno concierto. Pese a ese quebranto de salud, el intérprete planea retornar a su gira conjunta con los Earth, Wind & Fire el próximo 26 de septiembre, o sea, en pocos días más. Bueno, nos alegramos por Lionel Richie, que es uno de esos grandes artistas, muy premiado, muy talentoso, que hasta el día de hoy tenemos el gusto de seguirlo escuchando y algunos el gusto de seguirlo mirando en el escenario.

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2: 9:00.
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Bueno, buenos días, Mac Yuri, que nos está contando que Neitán hoy está iniciando clases, tercero de básica, pequeñito él. Neitán, feliz de regreso a clases, claro, con mamá y siempre querendona, protegiéndola. Gracias, Mac Yuri. No te olvides que este programa también llega a ti, gracias. 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Bueno, esto me pidieron hace un ratito, los Mountie Crew. Y este Dr. Funk.

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1: La voz premium, Fernando.
0: Bueno, déjame decirte que la Casa de la Moneda de Estados Unidos puso a la venta el día de ayer una moneda de un dólar. ¿Saben con el rostro de quién? Nada más y nada menos que de Donald Trump. Es una emisión conmemorativa por el 250 aniversario de la independencia de ese país que se está celebrando durante todo este año 2026. La pieza acuñada en Filadelfia representa en el adverso un retrato de Trump junto a la inscripción Libertad 1776-2026. El diseño fue realizado por Joseph Mena, el grabador oficial jefe de la Casa de la Moneda, a partir de una fotografía oficial del mandatario tomada por Daniel Torres, fotógrafo de la Casa Blanca. En el reverso muestra el sello presidencial de Estados Unidos con un águila que sostiene una rama de olivo y un haz de fecha. En el escudo, un ave que aparece el número 250 en referencia al aniversario. Junto a las inscripciones, Estados Unidos de América y también un dólar. El secretario del Tesoro, Scott Benson, anunció la moneda el pasado mes de julio y dijo que era un homenaje al legado perdurable de la libertad y un símbolo de patriotismo. La emisión se ofrece en rollos de 25 monedas y también en bolsas de 100 monedas. La Casa de la Moneda de Estados Unidos estableció inicialmente un límite de compra de 2 unidades por hogar. Hoy hasta las 14 horas. Sí, exactamente. ¿Por qué? Porque es una moneda que a la final es conmemorativa. Así que las personas que son coleccionistas están como locas el día de hoy tratando de conseguir. Así que no han sido puesto a circulación de forma general. ¿Se mantienen en una condición de moneda de curso legal? Sí, por supuesto que sí, pero son de edición limitada. La moneda pesa 8.1 gramos, mide 26.49 milímetros de diámetro. Y está está fabricada con una alineación de cobre, sin magnesio ni níquel. Es una moneda nueva con el rostro de Donald Trump. Es que llame mucho la atención que sea con el rostro de Donald Trump, pero a la final, bueno, para los coleccionistas es brutal. Ya veremos qué es lo que pasa. ¿Hasta cuánto podría llegar a costar esto, esta moneda, después de un tiempo, ¿no? Sigamos, parte final de nuestro programa. Aquí está la auténtica reina del pop, la única, insuperable, inmejorable, carismática, irreverente, la famosísima Madonna.

Bueno, es la reina Madonna con nosotros y con eso nos vamos. Gracias por haber compartido con nosotros esta mañana aquí en Super 940. Mañana, gran espíritu lo permite, aquí estaremos de regreso, 6:30 de la mañana. No te olvides, disfruta de tus sueños por cumplir, todas esas canciones que te quedan por cantar. Sonríe, ama, no te rindas, que tengas un feliz día jueves. Hasta mañana.

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2: 9:33.
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27: Hola, bienvenidos. Aquí estamos en Disc Notas. Hoy te vamos a contar las siguientes historias. Alex Van Halen, el baterista de Van Halen, es nombrado caballero en Países Bajos. Escucha el tráiler del documental sobre el fallecido baterista de Rush, Neil Peart. Annika Niles reflexiona sobre su participación en la canción Tom Sawyer en ese concierto inaugural de Rush. Fontaines D.C. anuncian un segundo concierto para 80,000 personas en el castillo de Slane. Alanis Morissette acusa a su ex-manager de extorsión. El tecladista de Camilo VII, Jonathan Meléndez, y su familia fueron encontrados muertos en México. El último de la fila publica un disco en vivo de su gira 2026. El documental Fito Páez, El mundo cabe en una canción, se estrena hoy en Netflix. El tráiler de la película del concierto Fate Tour muestra a George Michael en su mejor momento. Esto y más a continuación. Bienvenidas, bienvenidos.
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27: Hoy empezamos con Alex Van Halen, el baterista de la banda de los hermanos Van Halen. Ha sido nombrado caballero en los Países Bajos. Esta es la máxima distinción civil que se puede otorgar en este país. El legendario baterista Alex Van Halen ha sido nombrado caballero, miembro de la Orden de León de los Países Bajos. El galardón se utiliza para reconocer la excelencia en las ciencias, los deportes y las artes. El baterista dijo en la ceremonia: mi primo organizó la mayor parte de esto. Estoy muy agradecido. Creo que instituciones como estas son importantes en la vida de las personas porque le dan dignidad y seriedad a lo que hacemos. Si realmente lo merecemos o no, esa es otra cuestión. Pero podemos estar a la altura. De eso se trata, de tener algo a lo que aspirar. La ceremonia de investidura tuvo lugar en Jimenheng, la ciudad en donde él y su hermano Eddie Van Halen crecieron antes de mudarse a Los Ángeles en 1962. Tras la ceremonia firmó el libro de la ciudad, un registro de visitantes importantes. La ciudad de Jimenheng también declaró en reconocimiento que Alex todavía siente una conexión con la ciudad y la ciudad a su vez le honra a la banda. El legado de Alex Van Halen y la banda Van Halen es inmenso. Como baterista desarrolló un sonido inconfundible, un estilo propio, inspirado e inspirando a músicos durante generaciones. Este es el comunicado de la ciudad. Por su impresionante trayectoria ha sido nombrado caballero de la Orden de la Liebre Neerlandesa. Ahí está Alex Van Halen. También se conoce que está trabajando junto a Steve Lukather, el de Toto, para finalizar las últimas grabaciones de Van Halen, realizadas antes del fallecimiento de Eddie, y aún no se han anunciado en el calendario cuándo termina este proyecto. ¿En qué canción podríamos escuchar la maestría de Alex Van Halen? Yo creo que es en esta. Se llama Hot for Teacher. Escuchen esa batería.

0: Acaba de presentarse el tráiler del documental de Neil Peart, del baterista de Rush. Se llama No One's Display.
1: We have some breaking news tonight. One of the world's most influential rock musicians is gone. Rush drummer Neil Peart has died.
0: Cuando se daba la noticia de la muerte de
2: After Neil passed away,
0: después de que Neil murió, nosotros realmente queríamos hacerle un tributo.
3: Look who's here.
2: Neil loved his
0: Miren aquí.
2: So bringing them together for a jam.
0: Son varios músicos que estaban ahí.
2: Feels like the right way to honor his legacy.
0: The Police, The Porcupine Tree.
3: Without looking at you, and I can't look at you without smiling.
4: When I started to get around 11 or 12 years old, I was banging around the house and smashing up pots and pans, and my parents got the idea that I liked to hit things with sticks.
5: I remember thinking, there's no way this guy's cool enough to be in our band.
2: But when he started playing triplets,
5: it changed everything.
2: He got really cool, yeah. Really fast.
5: So fast.
4: We played well together and we laughed well together. That's the kind of thing that might last 34 years.
6: I asked him one time, how do you get the air drummers? They're all doing it with him. I want that.
7: The drum parts are so iconic and straight-faced. He was a stone-cold assassin.
4: I think it matters to try to play my best all the time to keep it fresh and changing. It's kind of my responsibility, I see it, as a drummer.
2: Neil used to describe drumming as running a marathon while doing math equations.
8: 5, 7, now 3, okay? Here's 7 again, 5 again, okay? I think it's brilliant.
6: The drum fills are challenging to remember, but this is for Neil. I'm going to play them just the way the professor did.
5: Yeah. That didn't suck!
6: That is hard work. I thought I was fit.
5: Yeah, I can hear him now.
9: Not so easy, is it?
6: That's for sure.
2: I'm glad you're here. I appreciate you coming to do this.
10: I hope it did tribute to our buddy.
5: Oh, I'm sure it did.
0: Este es el tráiler, el que acabas de escuchar, del documental sobre el fallecido baterista de Rush, Neil Peart. La película se estrenará el 23 de septiembre en la cadena de televisión canadiense CBC. Y se ha presentado este primer tráiler. El documental se llama Neil Peart, No One's Display. Además de su estreno en la cadena de la televisión, se informó que narra la vida del fallecido baterista desde sus inicios tocando en Canadá hasta su meteórico ascenso como uno de los mejores bateristas de rock de la historia. La película muestra a los miembros supervivientes de la banda Geddy Lee y Alex Lifeson improvisando canciones de Rush con Danny Carey de Tool, Chad Smith de Red Hot Chili Peppers, Stuart Copeland de The Police y Gavin Harrison de Porcupine Tree, de los cuales se puede ver algunos fragmentos y se puede escuchar, ¿no? Peart falleció en 2020 a los 67 años tras una batalla privada contra un cáncer cerebral. Mientras tanto, Rush con Annika Niles en la batería se encuentra en plena gira de reunión. Han añadido 4 fechas más. El éxito ha sido total con Annika Niles, que a propósito ha reflexionado sobre su participación en la canción Tom Sawyer en el concierto inaugural. Niles habla abiertamente sobre tocar con Rush en un reportaje de portada para Modern Drummer. Y ha reflexionado sobre esa experiencia, sobre todo con la canción Tom Sawyer. Ese 7 de junio, cuando empezaron la gira con ella por primera vez en la batería. Concierto inaugural que fue en el Kia Forum de Inglewood, California. Sobre la experiencia comenta lo siguiente. Estaba un poco confundida, como diciendo qué está pasando, pero sí, fue genial poder sacar esa canción de la mesa. Creo que era la canción más importante tanto para los fans como para mí, para clavarla. Y fue un gran alivio. 5 segundos antes del solo pensé, vale, vamos, no hagas tonterías, vamos. Se rió, quizás eso mismo pensaban los fans, quizás, no sé. También habló sobre su trabajo con Geddy Lee y Alex Lifeson, así como con el proceso de aprender las partes de batería del fallecido Neil Peart y cómo podría incorporar su propia personalidad en las interpretaciones. ¿Cómo sonó Annika Niles en ese solo de Tom Sawyer? Pues vinieron sus compañeros a mirarla, ella. Ahí. Ovación. Bueno, así fue. Así mismito fue. Ese solo es histórico, es icónico, es único. El de la batería de Rush, cuando todos esperaban ese momento, ¿no? Hay muchos fanáticos de Rush que lo hacen esto como si tuvieran una batería invisible. Esta parte de aquí.

¿Te imaginas esa parte cómo se sintió Annika Niles cuando le tocó por primera vez hacerlo? Bueno, lo que hay que decir, ¿no? Sus dos compañeros son, dice ella, muy graciosos, muy humanos, muy comprensivos. Entre nosotros fue fácil, muy fácil. Me trataron inmediatamente bien desde el primer minuto. Pues estoy tratando con leyendas, así que ellos podrían ser arrogantes o lo que quieran, pero no lo son, son graciosos, son humanos. Eso dice Annika. Y han compenetrado fantástico, la verdad.

A este grupo musical lo conocimos gracias a esta canción. Allá en el 2022 habían lanzado un álbum llamado Skinty Fia. Era una banda que recién empezábamos a escuchar de ella, Fontaines D.C.

Y luego también sonó con la canción I Love You. Esta ha ido ganándose poco a poco el afecto de la gente, tanto que está superando en número de reproducciones a Jackie Down the Line. Más allá de esta historia, Fontaines D.C. están anunciando un segundo concierto multitudinario con capacidad para 80.000 personas en el castillo de Slane debido a la demanda fenomenal. Ambas fechas coinciden con el fin de semana del Glastonbury, pero podrían seguir existiendo la posibilidad de una actuación también en el famoso festival. Son los íconos del rock de Dublín. Lo acaban de anunciar que tocarían en el histórico recinto del condado de Meath. 26 de junio del próximo año. Estarán ahí con Hayley Williams, Damien Dempsey y Madra Salach como teloneros. En el famoso castillo de Slane, reservado para grandes. Por ahí han pasado los Rolling Stones, Bruce Springsteen, Queen, David Bowie, Bob Dylan, Guns N' Roses, Oasis, Madonna, Red Hot Chili Peppers, Metallica, Eminem, Harry Styles y muchos más. Bueno, el próximo año serán los Fontaines D.C. El cantante de la banda se llama Grian Chatten. Ha explicado también por qué vistió la camiseta del Cumbran, del Celtic, del grupo de fútbol escocés, en el Festival de Reading. Bueno, me encanta Cumbran y me encantan las iniciativas que apoyan a los locales independientes también. Así que esa fue la razón. La camiseta del club de fútbol Cumbran Celtic durante la actuación este fin de semana. Volviendo a lo musical, ellos están en las 20 casillas 949 con una nueva canción, su adelanto de lo que será su próximo álbum. La canción se llama Marianne. Esta semana se estrenó en las 20 casillas 949. Si te gusta, dale un voto en la página super949.com/20casillas. 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
1: Alanis Morissette está acusando a su ex-manager de gira de extorsión. Extorsión por drogas en el aeropuerto en una demanda judicial. Alanis no aceptará trabajar con una chantajista incompetente durante los próximos 15 años, ni pagarle un rescate bajo amenaza, declaró el equipo legal de la cantante. Alanis Morissette ha presentado una demanda contra su ex manager de gira. La acusa de chantaje y extorsión. La relación tiene con cargos de tráfico de personas en el aeropuerto. Y la demanda se presentó este martes ante un tribunal federal en California. En ella, la cantante califica a su representante de la gira europea del 2025, Keren.

Trinov, de ex empleada descontenta, la acusa de extorsión, fraude y tergiversación negligente. Ella alega que Urinov la chantajeó con asuntos relacionados con cargos de narcotráfico en un intento de presionar a la cantante para que firmara un contrato de 15 años. En la demanda, Morrissey afirmó que en 2025 Urinov fue arrestada por las autoridades aeroportuarias británicas cuando la gira y el equipo de la cantante intentaban viajar a España desde Reino Unido. Según la demanda, el arresto, según declaró Urinov a Morrissey, se produjo cuando las autoridades encontraron una bolsa que contenía marihuana que al parecer la manager llevaba con un permiso médico israelí, así como una droga llamada psilocina que se utiliza como tranquilizante para animales. Según informa Rolling Stone, durante el interrogatorio, la representante de la gira habló con los agentes fronterizos sobre esta bolsa y su contenido. Supuestamente afirmó que estas drogas le pertenecían y fue puesta en libertad tras mostrarles una licencia israelí para el consumo de marihuana medicinal. También fue durante la gira del año pasado que, según se dice, la manager le comentó a Morrissey que ya había tenido problemas legales por transportar drogas a través de un aeropuerto. La denuncia afirma que Urinov le dijo a la cantante durante la gira que había sido arrestada anteriormente, detenida en Latinoamérica por contrabandear drogas en una tabla de surf. Y según la denuncia, tras la gira, Urinov también comenzó a enviar cartas cada vez más extorsivas a la cantante y a amenazarle con denunciar ante la policía británica que las maletas pertenecían a Morrissey, a menos que el artista firmara un contrato que le permitiera ser su representante durante 15 años. Bueno, ahora ha contraatacado a Alanis Morissette, la acusa a su ex manager de que la está extorsionando por este asunto de drogas en el aeropuerto. Ya les contaremos cómo va este litigio, este proceso y esta grave denuncia.

Y la siguiente noticia conmovió al mundo de la música, no solo de la música en español, de la música en general. El tecladista del grupo mexicano Camilo VII, Jonathan Meléndez, y su familia fueron encontrados muertos en México. Las autoridades han arrestado a dos personas en relación con la muerte de Meléndez, quien fue hallado muerto en su domicilio. Jonathan Meléndez, tecladista de la banda de rock mexicana Camilo VII, fue asesinado junto con tres miembros de su familia en su apartamento en el municipio de Atizapán de Zaragoza, cerca de Ciudad de México. Esto anunció la Fiscalía del Estado de México. Según la Fiscalía, este martes la Policía Municipal de Atizapán informó del hallazgo de cuatro víctimas, una de ellas embarazada de 4 meses, un niño de 6 años, fue hallado con vida e ileso dentro del apartamento en un complejo residencial. Las víctimas son un hombre de 38 años, productor musical, compositor identificado con las iniciales JSMO, dice el parte. Su esposa embarazada de 35 años, su hija de 3 años y una mujer de 21 años. Esto indicaron las autoridades en el informe. Incluso encontraron atado al perro, la mascota de la familia. En un mensaje publicado en redes sociales, el secretario de Seguridad Pública de México, Omar García Harfuch, anunció la detención de dos hombres como presuntos autores de los homicidios. Según el funcionario, las investigaciones preliminares revelaron que uno de los sospechosos era socio comercial de una de las víctimas y que presuntamente se aprovechó de esa relación de confianza para acceder a la vivienda. García Harfuch afirmó que ambos sospechosos serán llevados ante la justicia por este crimen. La noticia causó conmoción e indignación en la escena musical mexicana, ya que Meléndez había sido una figura clave en la configuración del sonido del grupo Camilo VII desde su formación hace más de una década. Billboard en español se puso en contacto con los representantes de la banda, pero no recibió respuesta inmediata. ¿Quién era Jonathan Meléndez? Le decían Jonás. Fue tecladista, compositor y productor, uno de los tres miembros oficiales de este grupo, Camilo VII, desde su fundación en 2013. Su trabajo con teclados y sintetizadores contribuyó enormemente a consolidar el sonido característico del synth pop. Ese sonido etéreo de la banda, como se puede apreciar en esta canción que se llama Miénteme.

Tremenda noticia esta del tecladista de Camilo VII. Ahora te vamos a contar del último de la fila. Están anunciando la publicación de Directo 2026, un disco que recoge la gira de reunión de este año. La preventa estará disponible desde el 22 de septiembre en elultimodelafila.com. Llegará a tiendas y plataformas el 20 de noviembre. El nuevo trabajo reúne la fuerza del concierto en vivo con el que la banda ha recorrido los escenarios en este año. En un repertorio que contiene los grandes éxitos de su trayectoria. La publicación llega después de una gira que ha congregado a más de 400.000 espectadores en 12 conciertos, con entradas agotadas en todas sus citas, dice la nota de prensa. Aquellos compradores que adquieran el álbum en preventa recibirán además un pequeño documental exclusivo con imágenes de pruebas de sonido de la gira, un material que amplía la mirada sobre el proceso y el trabajo previo a unos conciertos que han marcado el reencuentro de la banda con su público. Durante la gira, Manolo García y Kimi Portet estuvieron acompañados por gran parte de la banda que tocó en todas las giras. Josep Luis Pérez, Antonio Fidel, Juan Carlos García, Ángel Celada y Pedro Javier González. Y la aportación especial de Irene Miller, Eva Reina y Sara García. Así que vamos a esperar. Todos dicen que ha sido un directo fantástico, como lo dicen en España, a los conciertos. Este álbum en vivo debe estar muy bueno también. La preventa el 22 de septiembre. Sin embargo, habrá que esperar hasta el 20 de noviembre cuando aparecerá el álbum. En vivo, el último de la fila y de regreso.

0: Hoy te estamos hablando también de documentales. Ya te hablábamos del documental de Neil Peart de Rush y ahora te hablamos del documental de Fito Páez. Este es el tráiler.
1: Una de las primeras cosas que conocí fue el olor de la muerte.
2: Mi vieja se murió porque le sacaron mal la placenta.
3: 8 meses tenía. No la conocí. Pero supongo que sí. Son marcas que la lleva al cuerpo, ¿no? Para siempre.
4: La música era eso. Como una especie de borrachera o de conexión con un mundo sin rugosidades.
5: Nadie está preparado para tremenda popularidad y para tremendo suceso. No nacés preparado para eso.
4: Y no hay nadie allí. Estás vos solo, man. Ese nivel de presión para expresarte. Porque también es como una olla a presión. Porque no sabes por qué querés sacar eso para afuera.
6: Lo único que puedo asegurar es que eso y sigue sucediendo.
4: La música le da sentido a mi vida. Puede que todo se vaya a carajo.
7: No me pongas loco, estamos en una pasada final.
4: Sepárate todo en un segundo. Pero mientras tanto, esto es importante. Alguien tiene que hacerlo. Me tocó a mí por suerte.

Así está. Y te contamos que a partir de este 3 de septiembre, es decir, de este día jueves, hoy, tú podrás verlo, el documental de Fito Páez. Está en Netflix. Se llama Fito Páez, El Mundo Cabe en una Canción. Una película documental sobre el músico argentino. La dirección es de Matías Gaylibert. Y a través de un relato íntimo, en primera persona, el filme muestra la vida del artista revisitando los momentos más significativos. Su carrera, con una honestidad y una cercanía que ninguna producción habría logrado antes. La película tiene su punto de partida en un accidente que no solo obligó a Fito a interrumpir parte de la gira en 2024, sino que lo enfrentó al límite del dolor físico y emocional. Desde ese momento de pausa forzada, el músico vuelve sobre los vínculos más significativos de su vida, sus éxitos, sus caídas y una reinvención que lleva más de 4 décadas, y elige desde un lugar más vulnerable y reflexivo abrirse como nunca antes lo había hecho. Hoy se estrena el documental en Netflix sobre Fito Páez, El Mundo Cabe en una Canción.

Hoy te hemos estado contando sobre documentales. Tenemos otro más. Sería este el tercero. Es el documental de George Michael. Se llama The Fay Tour. ¿Y de qué se trata esto? Pues en esta ocasión es sobre la gira de él, que también tiene este tráiler. Más que un documental, es una película.

0: París 1988. Él estaba en lo más alto de su carrera. Restaurado, remasterizado, nunca antes visto. Un evento cinematográfico musical.
1: I suppose what faith meant to me was life was still going to deliver.
0: The Faith Tour, con George Michael. La película musical se estrena exclusivamente en cinemas, es decir, en cines. ¿Cuándo va a ser? El 6 de noviembre. No, no es el 6 de septiembre. Tienes que esperar hasta el 6 de noviembre. Por lo pronto hay una canción que la han puesto de adelanto, esta de George Michael, Father Figure, figura paternal. ¿Qué te podemos decir sobre esta película? Es que se le muestra a ese George Michael en el mejor momento de su carrera. Imágenes inéditas documentan esa histórica gira que hizo. Hay que esperar para que se estrene en cines el 6 de noviembre. Que fuera líder de Juan, de Faith Tour. Remasterizada la película, se ve pues muy bien en cuanto a la técnica y el sonido, ni se diga también. Cuenta con tráiler, póster oficiales, todo esto. Ese videoclip de 100 segundos. Temas en solitario, también aquí lo tienes entonces con Father Figure.

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1: Estos son los sonidos de un día como hoy, en el año 2022, es 3 de septiembre, hace 4 años. Es el concierto homenaje a Taylor Hawkins, se celebró en Londres, Inglaterra. Sir Paul McCartney, Queen, AC/DC fueron algunos de los grandes del rock que rindieron tributo en Wembley, mientras que Liam Gallagher abrió el espectáculo con una emotiva interpretación de Rock and Roll Star de Oasis. Dave Grohl, líder de Foo Fighters, contuvo las lágrimas durante el primer concierto de la banda desde la muerte del baterista Taylor Hawkins, que había ocurrido en marzo de ese año en el Festival Estéreo Picnic, esto en Bogotá. No precisamente en el festival, sino en la ciudad de Bogotá, en el hotel en donde estaban. Y ahí se le vio interpretando Times Like This, cuando hizo una pausa para recomponerse al escuchar la letra. La letra dice: es en momentos como estos cuando aprendes a amar de nuevo. Visiblemente emocionado, Taylor Hawkins, en un día como hoy hace 4 años. Con su mano extendida hacia el cielo.

realmente conmovido. No tenía palabras, estaba roto. Era la primera vez que cantaba después de ese suceso del mes de marzo. Terrible, inesperado, absolutamente. Bien, te contamos también que en un 3 de septiembre, hace 20 años, esta canción era la número uno en todas partes. Son ya 20 años. De Sexy Back, la canción de Justin Timberlake, junto con Timbaland. La canción les valió el premio Grammy 2007 a la mejor grabación dance. Fue el sencillo que más tiempo permaneció en el número uno en la lista Billboard Hot 100 en ese año. Estuvo 7 semanas número uno, empezando en un 3 de septiembre, pero hace 20 años.

También te contamos que en un día como hoy, 3 de septiembre, pero en 2017, hace 9 años, Walter Becker, el cofundador y guitarrista de Steely Dan, falleció a los 67 años. Una influyente banda que se dio a conocer en 1972 con el álbum Can't Buy a Thrill. A partir de ahí lanzaron 8 álbumes, incluyendo los éxitos de ventas Pretzel Logic, Aja, y el ganador del Grammy, Two Against Nature. Además de éxitos que alcanzaron el top 10 como, por ejemplo, este Reeling in the Years, Hey 19, Ricky Don't Lose That Number. Y durante su larga trayectoria, Becker también publicó 2 álbumes en solitario. Produjo discos para artistas como Ricky Lee Jones, China Crisis y Michael Franks. En realidad hay que escuchar a Steely Dan, la verdad. Hicieron excelente música y su éxito quizás más importante ha sido este. El Do It Again. Hoy lo recordamos entonces. A los Steely Dan y a Walter Becker. Gran dúo junto con Donald Fagen. Gracias a todos.

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13: Ahí está. Y nos vamos para Colombia con Rutas y Rostros al Cordillera Festival. Entre los artistas estará el Bob Dylan Latino, mi amigo, mi pana, el Andrés Calamaro.

Andrés Calamar, una de las figuras rutilantes de la música en el Cordillera, 12 y 13 de septiembre en el Parque Simón Bolívar, allá en Bogotá, Colombia. Coldplay también anunciará próximamente su gira por Latinoamérica. Chris Martin and Company pisarán nuevamente tierras sudamericanas. 11 con 15 en la jungla de Super 9, la radio de Cuenca City.

una de las grandes canciones de Coldplay. Los próximos están invitados, son de Argentina, Cariel, que dice: hasta Jesús tuvo un mal día. Ah, es la verdad, hay días buenos y malos.

conclusión, vamos con una canción que dice una vez más. Ahí está la perseverancia, en la perseverancia está el éxito, en los hábitos está el triunfo. Una vez más. Y de los errores aprendemos.

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1: La próxima es la reina de la música disco de los 70s, Donna Summer. Suena en la jungla. El abrazo gigante a toda la gente que está de regreso a clases. No queremos niños que tengan 10 o 20 en química, en matemáticas o biología. Que sean buenas personas. Esa es una parte importantísima. Una labor de padres y maestros. En un mundo al revés, los niños y los estudiantes tienen que ser primero buenas personas. El respeto a la naturaleza. El amor incondicional a los padres. El cariño a los compañeros. Y el respeto a la naturaleza.

0: Ok, gracias, Donna Summer. Vamos a conectarnos con España porque Carapaz tuvo una tremenda escapada. A ver, correcto, ahí estamos. Ok. Véngase, Master, por favor, nos conectamos con España. Carapaz, tremenda. En la Vuelta a España.
1: También aprovechar esa punta de velocidad en la parte final. Dale. Y además ha jugado pues un desgaste pasivo.
2: Mira Richard, ataca Richard Carapaz, señoras y señores. Comienza la emoción del ciclismo. Bienvenidos al lindo espectáculo. Y sorprende a todos desde atrás, se mueve desde atrás. El gran Richard Carapaz, el infinito Richard Carapaz. El que siempre está. Nunca den por sentado que no va a volver a estar. Nunca piensen que llegará a rendirse. Y con ustedes el corredor ecuatoriano, Richard Carapaz, qué lindo. Movimiento que hace desde atrás y no hay reacción por parte del Movistar. Se mueve en solitario, no hay reacción por parte del Red Bull Bora, no hay reacción por parte del Decathlon. Aquí viene un vagón en solitario, un solo conductor es Richard Carapaz. Qué lindo movimiento que acaba de hacer el corredor fuerte ecuatoriano, el de la historia de Ecuador, el de la gran historia de Latinoamérica en el ciclismo, Laura.
1: No, es impresionante, la verdad, la valentía que siempre demuestra tener Richard Carapaz. Se aburrió del ritmo, dijo ya no más, quiero ir a este paso del Movistar que está permitiendo una fuga de más de 7 minutos. De esta manera, pues trata pues de buscar su propia oportunidad. Un Richard Carapaz que vino aquí con el firme propósito de estar ubicado muy bien en la clasificación general. Inicia el día quinto en la general a más de 3 minutos y 26 segundos. Está lejos en tiempo, pero la altitud, Maxi, y la dureza de esta etapa juegan a su favor. Él lo sabe y no lo va a desaprovechar.
3: Sí, sabe que tiene eso a su favor, ¿no? Y creo que era un poco lo que esperábamos de Richard, ¿no? Que
0: siempre tremendo nos... Richard.
1: También aprovechar esa punta de velocidad. La
0: tremendo
1: final,
0: Richard.
1: Y además ha jugado pues, un desgaste.
0: Ahí está Richard Carapaz. Está cuarto ya, luego de terminada la etapa 12, terminó noveno. Pero eso le da el chance de que Carapaz esté cuarto en la general, en la tremenda vuelta a España. Qué grande que es este ecuatoriano Richie Carapaz. Vamos a pues las recomendaciones, porque con la JEP se educa a la gente.
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Y estamos en septiembre, estamos a 3 meses de terminar el año y han pasado ya 7 años desde 2019. Ahí te dejo para que pienses cómo vuela el tiempo. Bienvenido, September.

septiembre. September, tierra, viento y fuego. Y que llueva, porque hace mal clima y llueve poquito, y los ríos y las plantitas, y todos requerimos que San Pedro abra las llaves y que llueva, que llueva. Es importante la lluvia, el agua es vida. Blind Melon, Norway.

Los Reyes de los Gitanos, los Gypsy Kings sonando. Vamos con Dirty Vegas a poner alegría esta mañana. A rato sale el Astro Rey a llenar de vitamina D a los seres humanos y a todo. Que salga también el solcito para broncear las

Venga, David Bowie, que programó su muerte. Él estaba muy enfermo y antes de morir, 15 días antes de morir, se presentó su último trabajo discográfico y se fue despidiendo de todos. El camaleón del rock and roll, Mr. David Bowie, suena en Animal de Radio.

0: Ok, amigos, escuchando a David Bowie aquí en Super 949 Animal de Radio. Bueno, el nuevo estatus no es tener cosas caras, es tener libertad sobre tus días. Esto nos dice a través de Instagram Noemí Macías, una coach muy importante a nivel latinoamericano.
1: No es el coche que llevas, no es el hotel que subes a tus historias, no es la etiqueta de lo que llevas puesto. El verdadero estatus es poder decidir a qué hora te levantas. Es no tener que pedir permiso para tomarte una mañana libre. Es trabajar porque quieres, no porque no te queda otra. Mientras unos acumulan cosas para demostrar que llegaron, otros acumulan tiempo para vivir lo que están construyendo. Y ahí está la diferencia que nadie te enseña. Lo caro se compra en un segundo. La libertad se construye durante años. No necesito aparentar que lo tengo todo. Necesito vivir sin que nadie decida por mí cómo uso mi tiempo. El verdadero lujo no se lleva puesto. Se vive en cada día que decides tú, y no tu jefe, tu agenda, ni tu miedo. El nuevo estatus no es tener cosas caras.
0: Exactamente, así es. Menos, menos es más. ¡Ya regresamos!
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1: Ok, de regreso a clases, muchachos, a darle con todo, porque papá hace muchísimo, muchísimo esfuerzo para que ustedes estén sentados en el aula aprendiendo a ser, sobre todo, buenas personas. Vienen los Aerosmith, Steve Tyler, que Walk This Way, desde Animal de Radio 12 con 11.

Hace frío y estoy lejos de casa. Son las 1000 horas del calamaro que estará en el Cordillera Festival. Ahora viene rugiendo el león Larregui y habla de esa pareja de locos enamorados. 12:21 en la jungla de Super 949.

Ok, para romper tu corazón en este mediodía, una de las canciones hiper románticas de los I Love 80s y 90s. No sueñes, en cambio, lo contrario. Don't Dream It's Over.

Esta canción sí es tremenda. Una canción que habla del desamor. Dice, no, don't dream it's over. No sueñes, esto se acabó. No va más, final del partido. Y ahora viene Robbie Draco Rosa que dice, más y más. Artista del Cordillera.

0: próxima.
1: Ahí estará Robbie Draco Rosa, está Ricky Martin, está Andrés Calamaro, está Mago de Oz, está Caifanes, está Fobia y un montón de artistas. El festival es en Cordillera. El equipo de Super 949 estará presente para la cobertura el 12 y el 13 de septiembre. Ya la próxima semana vamos para Colombia, para Bogotá, al Parque Simón Bolívar, gracias a Rutas y Rostros, una agencia de viajes totalmente seria y segura, ¿ok? Así es que tendrán ustedes toda la cobertura del Festival Cordillera, que son los mismos productores del Estéreo Picnic y a cualquier cantidad de gente de Cuenca que va a estar presente allá. 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
1: Ok, de regreso ya en la jungla, ya está la banda de la policía. De Police con el comandante Sting. Cada respiro tuyo, una de las importantes canciones clásicas que suena en Animal de Radio.

Venga, Gustavo, Adrián Cerati, Clark, hace momentos George Michael, que tiene ya su documental en Netflix con su Cars Whisper. Es la magia de Cerati, un tipo adelantado. Te extrañamos tanto. ¿Eh?

0: Ok, amigos, vamos a la pausa. El abrazo gigante a todos ustedes. En este momento el tránsito es pesado, hay tráfico durísimo. Lo importante es la paciencia, también dejar pasar a los autos. Eso es, pues el uno a uno pasa uno, aguanta el otro y viceversa. Eso es tener un tráfico inteligente de esta hermosa ciudad. Tener paciencia, abrocharse al cinturón, soltar el celular y escuchar Animal de Radio. Nos vamos por la UDA, que este día viernes está con el Andy Bues en tremenda fiesta para los Pumas.
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Ok, de regreso a clases, y qué mejor con esta música, así, relax, como era la publicidad que decía Suave Doral. Fleetwood Mac suena con esos sueños, los sueños, aquí en Animal de Radio.

¡Qué música sensacional! Los Guns N' Roses suenan golpeando las puertas del cielo. Adelante, Axel and Company.

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2: 13:31.
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Ok, y ya viene la fiesta animal, será el 31 de octubre. Esta es una exclusiva, será la temática de Halloween. Será increíble porque tendrá 40 años de historia musical de tus oídos. Se viene una fiesta por las fiestas de Cuenca y será el 31 de octubre, el día de las brujas, el día de las tóxicas, el día de los locos y las locas.

0: Ok, amigos, nos vamos. Regresamos mañana a las 11 horas, si todo va bien. Porque muchas veces puedes hacer planes, puedes tener muchas ideas. Pero la vida realmente es efímera. Hay que cuidarse, cuidar la salud. Siempre cuando ando en la calle veo hasta arriba, veo hasta el cielo. De pronto se cae una teja o cualquier cosa. Hay que andar siempre previsto. La prevención es parte importantísima para tener una vida larga. Y dormir con la conciencia tranquila, que es lo más importante. Amigos, gracias. Nos vemos mañana. 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Ya viene Rolando Corté con todo el poder del rock and pop. 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
2: Animal de radio. 14:03.
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Buenísimas tardes, ejército. Ya estamos aquí. Tercer día de esta nueva temporada de clases. La vuelta a la rutina ya se siente. Pero tranquilos, porque hay una buena noticia. El previernes ya está aquí. Es el jueves 3 de septiembre. Estamos a las puertas de un nuevo fin de semana. Y esta tarde vamos a olvidarnos un ratito de horarios, pendientes, tráfico, carreteras. Porque hoy toca recuerdos, emociones y buena energía. Bienvenidos a la tarde animal, esto es Rock and Pop. Una tarde donde vamos a abrir el portal del tiempo, llevarte hasta tu época favorita. Porque de seguro cada canción que vas a escuchar esta tarde trae un recuerdo a tu memoria. Así que prepárate porque estamos subiendo a bordo de la nave DeLorean. Tú también hazlo. Ingresa el código tiempo, llevarte hasta tu época favorita. Porque de seguro cada canción que vas a escuchar esta tarde trae un recuerdo a tu memoria.

Empezando la tarde, hemos viajado hasta 1998 para junto a ti descubrir una gran historia detrás de este éxito de Bryan Adams. Sí, esto es When You're Gone, una canción que, claro, Bryan había pensado en su inicio que sea a dueto con una voz femenina. Y enseguida pensó en Sheryl Crow, pero ella jamás respondió. ¿Y qué hizo el destino? Puso a Melanie C, una de las Spice Girls, en el ascensor donde estaba Bryan en Los Ángeles. Sí, un ascensor. Se encontraron y Bryan le dijo: Melanie, ¿quieres cantar esta canción? Y Melanie, tal cual su apellido, dijo sí. Y así surgió la canción que acabamos de repasar contigo a esta hora de la tarde. 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Bien, y estamos en el jueves 3 de septiembre, y claro, jueves es igual a Trivia Retro, donde lanzamos un audio a modo de pista. Al ratito activamos el concurso, mientras tú muy pendiente de lo que podría pasar en el show, que te espera lo que no te esperas. A quienes están trabajando, un abrazo fortísimo desde la Radio Animal. Bienvenidos a una tarde de éxitos, de grandes canciones. Ahora, ¿qué tal si repasamos una de esas canciones que ayer quedé debiendo y que hoy no quiero deber? Vamos con Paul Johnson, que trae esto que es...

0: Buenas tardes, gracias por estar allí en la señal de Super 9. Repasando un éxito de 1978 con los The Police, So Lonely. Una canción que, claro, era parte de la banda cuando apenas estaban empezando a construir ese sonido que luego los haría gigantes del rock. Ya sabes que en las tardes aquí en Super 9 viajamos por el tiempo, entre canciones, recuerdos, emociones. Y ya que hablamos de viajar, prepárate porque llega el momento de nuestra trivia retro. Ya sabes que aquí los jueves lanzamos audios a modo de pista. Tu misión es escuchar bien el audio, ese fragmento, y decirnos a qué serie pertenece. Sí, vamos a poner a trabajar tu memoria auditiva. Y a través del WhatsApp respondes 0980-923-949. Hoy la vamos a poner facilito, sí, facilito. Activamos la memoria retro y la ponemos a prueba aquí en el show de las tardes. Atención, porque la pista number one es esta de aquí, ¿eh? ¡Mucho oído!
1: ¡Ay, no! ¡Es la cíclope! ¡No mires, no voltees!
2: ¡No estoy mirando!
0: Va de nuevo, a ver, atención.
1: ¡Ay, no! ¡Es la cíclope! ¡No mires, no voltees!
2: ¡No estoy mirando!
0: 0980-923-949. ¡Animal de radio! ¡Con Rolando Cortés! Estás en el viaje de las tardes en Rock and Pop. Hemos activado ya el concurso, la trivia retro. Buscamos el nombre de la serie. A través del WhatsApp nos cuentas. Mientras, ¿qué tal si repasamos otro de tus éxitos favoritos que quizá estaban perdidos en el tiempo, pero que sin duda significan mucho en tu vida? Prepárate para viajar con nosotros aquí en las tardes de Rock and Pop. Estás en Super 949.

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20: Regresamos a esta tarde animal aquí a través de Super 949. Es día jueves. Empiezan a llegar tus respuestas a través del WhatsApp 0989-23949. A ver, hoy tenemos saludo especial. Sería con delay porque ayer estaba de Happy Birthday to You. Anabella en Guayaquil. Felicidades, Anabella. Aunque ayer fue el cumpleaños, nunca es tarde para decirte que eres una persona especial para nosotros, que te queremos mucho. Y de parte de todo el ejército, un abrazo fortísimo. Que este nuevo año traiga emociones, momentos bonitos, sueños cumplidos, salud, los dos salud, amor y tantas razones para ser feliz. Y quienes hoy también están sumando un añito más de vida, felicidades. Llames como te llames, estés donde estés. Larga vida, mucha felicidad desde aquí, desde el show de las tardes. Que beban los cumpleañeros. A ver, a través del WhatsApp hemos activado el concurso para que tú descifres el nombre de esta serie.
21: ¡Ay, no! ¡Es la Cíclope! ¡No mires, no voltees!
22: ¡No estoy mirando!
20: 0989-23949. Algunos mensajes, vamos a repasar. Anabella, que ya dio con la respuesta correcta. Buenas tardes, me dicen, respuesta correcta. Desde el 0557. Rolito, buenas tardes. Es. Abrazos para la Carito. Buenas tardes, Animal de Radio. Pertenece a. Saludos a David. Hola, Rolando. Buenas tardes. Es. Muy bien. Abrazos al Juanos. Hola, loco. Saludos. Un abrazo, Brota. Gracias por estar en la señal de Super 949. Abrazos para el Peter. Buenas tardes, la respuesta es. Sí, muy bien. 2374, Pablito. Abrazos para Johnny Gómez, correcto. Desde el 3941, Stalin también. La serie se llama A Leo Zárate. Buenas tardes, Leito. Amigos, la serie es Abrazos desde Quito. Gracias a la capital también, ahí está Pablito Vicuña. Yeah, en la capital también escuchando la radio, muy bien. Hola, Carla volvió, regresó Carla. ¡Opa! ¡Esa es una notición! Vamos a hacer ahora mismo última hora Tomebamba para contar que volvió Carlita. Carlita la ingratita. Desde Minnesota, un abrazo. Gracias, Carlita. Yeah, rock and roll. Hola, soy Anita, la respuesta es Pablito Enríquez, la respuesta correcta. Hola, Rolando, una canción de Metallica, Fear of the Day. Bueno, al ratito alteramos las neuronas. Hola, Super 949, Luis, respuesta correcta, Luis Velezela. Buenas tardes, Rolando, la respuesta es muy bien. Una canción de Motorhead, Ace of Peace. Canción de Motorhead. Bueno, hola, hola, hello. Mi nombre es Paul Dávila Reyes, apuntado estás. Rolo Bro, ¿cómo estás? Feliz de la vida en este día, en algunos lugares gris, en otros más, menos calorcito, pero bueno, ahí vamos. Pero bien, bien, abrazo para Cristian Mori. Abrazo para la Bernardita que quiere escuchar algo de Iron Maiden. Iron Maiden que llega el mes de octubre a Ecuador y que desde la próxima semana activamos concurso para Iron Maiden. Así que prepárate, ¿quieres estar allí en ese concierto? Vamos a llevarte una semana por entrada, así que pendientes al show de las tardes.

Repasando junto a ti a uno de los grandes de la historia es Boston, que presentaba More Than a Feeling. Estás en La Tarde Animal, esta vez el día jueves, ya estamos a un pasito de un nuevo...

0: 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El Super 9. Estamos en jueves, es decir, el previernes. Y esta tarde te estamos poniendo a prueba con una misión sencillita. Fácil de descifrar. Hemos lanzado hace instantes un audio del cual queremos conocer el nombre de la serie. Sí. Y para quienes apenas van llegando, vamos a lanzar de nuevo nuestro audio. Mucha atención. La pista number one suena así.
1: ¡Ay, no! ¡Es la cíclope! ¡No mires, no voltees!
2: ¡No estoy mirando!
0: Replay.
1: ¡Ay, no! ¡Es la cíclope! ¡No mires, no voltees!
2: ¡No estoy mirando!
0: 0989-23949. ¿Ya escuchaste la pista? Sí, viajamos por el tiempo y tú nos dices el nombre de la serie que está detrás de ese audio. No se vale buscar en Google. ¡No! Queremos comprobar cuánto de memoria retro tienes funcionando en tu cabecita. Así que cuéntanos a través del WhatsApp cómo se llama la serie. Algunos ya van acertando. En instantes repasamos los mensajes. Y mientras digo, ¿qué tal si lanzamos poquito de energía? Ya que estamos en este día jueves, previernes.
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1: Amén. Sí, que la fuerza del rock te acompañe en esta super tarde de jueves, que ya es el previernes. Mañana comienza Weekend. Aquí tenías Dosis de Guitarra con The Offspring, sonando a esta hora de la tarde. Aquí eres ahora, apenas a este instante de la tarde se embarcan al show. Bienvenidos. Nunca es tarde. Es más, estamos empezando a tomar lista. Abrazos para vos, la Bernardita, que ya es parte habitual de las tardes. Janet, abrazos para la Vero. Buenas tardes, Estefa. A la Cari también. Al John. Dorian. Juan Carlos, el piloto de las tardes, Alberto. Yeah, bienvenidos. Bueno, estamos jugando al jueves de Trivia Retro y hoy tienes que decirnos el nombre de la serie detrás de este audio. Claro, te estamos lanzando cápsulas cortitas y tú tienes que identificar y decirnos, se llama así, a través del WhatsApp animal. Atención, porque ahora liberamos la pista number two.
2: Soy doblador, doblo vigas, para eso fui programado.
3: ¿Y eres bueno?
2: ¡Bromeas! ¡Yo era la estrella!
4: ¡Bromeas! ¡Yo era la estrella!
1: ¿De quién se trata? Sobre todo el nombre de la serie. 0980-923-949. Bueno, y ahora cambiamos de dirección, nos vamos hacia otro rumbo. Nos vamos al planeta español. Llega una banda que me encanta en lo personal y sé que a ti también. Gondwana, con esto que es Felicidad.

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nuestra sección favorita, querido ejército. Llega el top 5 de las tardes. Bueno, espero que estés con toda la energía y si no es así, tranquilidad. Porque a ver, la vida no es una línea recta ni de lejos. Tiene curvas, subidas, bajadas, momentos en los cuales aceleramos y otros en los cuales necesitamos frenar, respirar, volver a tomar impulso y continuar. Y de hecho la música es exactamente igual. Sí, hay canciones que nos ponen así tranquilitos, otras que nos hacen mover la cabeza y algunas que nos llevan directo a un recuerdo. Y algunas simplemente nos hacen decir, ¡hey, sube el volumen! De allí que nuestro top de hoy se va a llamar... De 0 a 100. Van a ser 5 canciones, 5 velocidades y una montaña rusa musical en la que no necesariamente sabemos cuál será la siguiente curva. Así que vamos a comenzar... En el 20%. Bienvenidos amigos, aquí a...

0 a 100. Lo hacemos apenas en el 20%. Año 1983. Y para entrar en velocidad, nada mejor que ese sintetizador que parece encenderse solo en cuanto comienza la canción. Aquí llega Eurythmics, el dúo británico formado por Annie Lennox y Dave Stewart. Y la historia es buenísima. El éxito Sweet Dreams nace prácticamente como un experimento. La grabación fue con recursos muy modestos. De hecho, utilizaron una máquina de 8 pistas en un pequeño estudio que habían montado en Londres. Incluso la canción fue rechazada inicialmente con su sencillo por su propio sello. Pero hasta que un día funcionó, y vaya que funcionó. El 3 de septiembre de 1983, la canción Sweet Dreams llegó al número 1 de la Billboard Hot 100. Así que hoy, 3 de septiembre, empezamos exactamente donde todo inició, llevándolos a la gloria. Aquí están Eurythmics que traen Sweet Dreams en este

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2: Estamos en el top de hoy que se llama De 0 a 100. Y ahora saltamos hasta el año de 1990. Subimos la velocidad al 40%. Y aquí aparece uno de esos artistas que podían hacer una canción pop y convertirla en una declaración personal. Nos referimos a George Michael, quien acababa de entrar en una nueva etapa de su carrera. El 3 de septiembre de 1990 publica su álbum llamado Listen Without Prejudice Volumen 1. Un álbum con el que quiso alejarse de la imagen de superestrella que había construido gracias a Fate y dejar que la música hablara por él. Y entonces, dentro de ese álbum, aparece la canción Freedom 90. Una canción sobre liberarse de una identidad que ya no quieres llevar. Y atención al dato, George Michael ni siquiera aparece en el videoclip. En su lugar aparecen algunas de las modelos más famosas de esa época. Eso sí que es decir, no necesito aparecer para que mi canción sea protagonista. Ya estamos llegando al 40%. La carretera se empieza a poner interesante. Posición número 4 para George Michael, que trae Freedom 90.

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1: Y ahora sí, pisamos el acelerador. Llegamos al año de 1994. Subimos al 60% y claro, cambiamos completamente de paisaje. De la elegancia del pop de George Michael, pasamos a Irlanda. Allí nos encontramos a los de The Cranberries y una mujer con una voz absolutamente inconfundible. Sí, hablamos de Dolores O'Riordan. Ellos crearon su canción Zombie. Pero detrás del éxito Zombie no hay una historia alegre. Dolores escribió la canción después de los atentados de Warrington, Inglaterra, en 1993. Los mismos que provocaron la muerte de dos niños. Fue su respuesta de rabia y de dolor ante la violencia ocurrida. Y por eso la canción cambia de personalidad de una manera brutal. Empieza suave, contenida, y de pronto explota. Guitarras, distorsión y la voz de Dolores convertida prácticamente en un grito. Esto ya no es 40, estamos en 60% y todavía nos queda carretera. El top de hoy se llama De 0 a 100. Posición 3 para The Cranberries, que traen Zombie.

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Dijimos que esto iba a ser una montaña rusa. Y claro, después de acelerar, ahora frenamos. Bajamos del 60 al 30%. Llegamos al año de 1973. Aquí aparece uno de esos tipos que saben perfectamente cómo hacer buen rock, pero también cómo dejarte pensando un poquito. Hablamos de los Rolling Stones, Mick Jagger, Kenny Richards y compañía. Y un dato perfecto para este 3 de septiembre. Los Stones tocaron en G precisamente un 3 de septiembre de 1973 durante su concierto de Mannheim en Alemania. Después de ese golpe emocional que significó escuchar Zombie, claro, necesitamos bajar revoluciones. Porque hay canciones que no necesitan gritar. Solo basta una guitarra, melodía y ese toque melancólico son suficientes para llevarnos a otro lugar. Estamos en el 30%. Respiramos, miramos por la ventana y nos preparamos para la última curva. Posición 2 de este top que se llama De 0 a 100. The Rolling Stones traen Angie.

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1: Y así saltamos a la posición más importante de nuestro top de hoy, que se llamó De 0 a 100. Sin escala, sin cinturón, sin pedir permiso. Llegamos al año de 1994 y aterrizamos en Manchester, Inglaterra. Allí nos encontramos a los hermanos Gallagher, sí, Liam y Noel, que es lo mismo Oasis. Además de una coincidencia espectacular para nuestro top de hoy. El 3 de septiembre de 1994, Oasis tocó Supersonic en el Teatro Tivoli de Dublín durante su gira denominada Definitely Maybe. Es decir, esta canción estuvo sonando en vivo un 3 de septiembre de 1994. Y Supersonic tiene todo lo que necesitamos para llegar al 100. Incorpora guitarras, batería, actitud y esa arrogancia deliciosa del beat. Y esa arrogancia deliciosa del Britpop de los 90. Además, era el primer sencillo de Oasis. Importante eso. Así que terminamos como comenzamos, con una canción que estaba comenzando una historia. Pero claro, ahora no estamos al 20, ni al 40, ni al 60. Después de la curva de Angie, llegamos al 100. Sube el volumen, ejército, y disfruta de la posición número 1 de esto que fue De 0 a 100 con Oasis, que presentan Supersonic.

Gracias a todos. Así estamos terminando el programa de hoy. Vamos a ir colocando pedacitos de canciones que iban pidiendo a través del WhatsApp 0980-923-949. Abrazos para la Gaby, respuesta correcta. Leo nos dice, es muy buena la serie. ¿Quién más estaba por acá? Me perdí entre cantidad de mensajes. ¡Dios! Hola Rolando, soy Cris. Abrazos para la Cristi Terán. Nos pide una canción de Alan Parsons. A ver, vamos a colocar un pedacito, un cachito de las canciones que han ido pidiendo. Respuesta correcta, Cristi. Rolando, buenas tardes. Mónica Pauta. Hola Germán, mi nombre es Marco Armijos. Me cambiaste de nombre. Soy Rolando. Germán está de 11 a 2 de la tarde en la jungla. Rolando, buenas tardes. La serie es David Unda. ¿Qué tal, hermano? ¿Cómo estás? La respuesta es correcto. A Fabiancito. Hola, Rolando. Freddy Unda también, respuesta correcta. Nos pide una canción que la verdad no sé cuál es. Pero vamos a hacer todo lo posible. A ver, también me habían pedido esto.

pedacito al menos. Saludos para Omar Chacha. Ambato también presente. Buenas tardes. ¿Qué tal Rolex? Reportándome desde el mercado 3 de noviembre. Abrazos. Buenas tardes. A David, la respuesta correcta. Hola, ¿pueden poner la canción I Wish? Pues a ver qué encontramos con ese título. Dame un segundito nada más. Vamos a colocar así un cachito, un pedacito de lo que van pidiendo a través del WhatsApp 0980-923-949. A ver, me piden esta canción de acá que honestamente no la identifico, pero vale la pena compartirlo contigo un poquito de lo que van pidiendo al WhatsApp. Oh, esto está bien. Abrazo para la cumpleañera de ayer, Anabella. Rolo, mi pana, gracias por el saludo. Estaba en el carro sin el celu escuchándote y no pude responder. Abrazos para Dorian. No pasa nada, Dorian, tranquilidad. A ver, también me pedían algo de Metallica hace rato. A ver, dame un segundo. Tengo por aquí a Metallica. Pedacito de la canción, al menos para dejarte ahí un poquito picado. Y mañana más tempranito, por favor. Full sintonía de la mejor radio. Gracias.

0: canción Sasa, hermano, un lindo recuerdo florece en mí. ¿Cómo se llama el grupo? Si era a las 3 y algo, era Good Wanna con Felicidad. Buenazo, o sea, para dedicar tranquilamente. Abrazos para Fa, nos da la respuesta correcta. Así está en el WhatsApp, Fa. A Cristian Cáceres también. A Jackie, buenas tardes, Jackie. Qué gusto estar contigo también ahí en la sintonía. Bueno, me piden esta canción de Motorhead para empezar a bajar el telón del show. Pedacito de la canción. Abrazos para Jorge Yawal, al George Yawal. Hola amigos de Super 9, la serie es. Incluso lanzaron una nueva temporada hace unas semanas en Disney. Abrazos para La Verna. Saludos, Alexander. Ya sí hemos tenido un montón de respuestas, de verdad. Abrazos para Franklin Vintimilla también. A la Marce Espinosa, un fuerte abrazo desde aquí, desde Super 9. Bueno, tiempo de dar contestación a nuestra trivia de hoy. La serie era Futurama. Sí. El mismo genio que estaba detrás de los Simpson estrenaban una serie en 1999, que de hecho la serie viaja al año 3000 con Fry, Bender y Leela y toda esa tripulación bastante particular. Y bien decían a través del WhatsApp, Futurama no se quedó en el pasado, ya que la serie sigue estrenando episodios. De hecho, comenzó la temporada 14 en agosto de este año y continúa con nuevos capítulos durante septiembre. Gracias a todos, la respuesta era Futurama. Con esto nos marchamos. Feliz tarde. Que tengas un final feliz de jueves. Nosotros volvemos mañana a las 2 de la tarde. ¡Chao!
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2: Hola, bienvenidos. Aquí estamos en Disc Notas. Hoy te vamos a contar las siguientes historias. Alex Van Halen, el baterista de Van Halen, es nombrado caballero en Países Bajos. Escucha el tráiler del documental sobre el fallecido baterista de Rush, Neil Peart. Annika Niles reflexiona sobre su participación en la canción Tom Sawyer en ese concierto inaugural de Rush. Fontaines D.C. anuncian un segundo concierto para 80.000 personas en el castillo de Slane. Alanis Morissette acusa a su ex-manager de extorsión. El tecladista de Camilo VII, Jonathan Meléndez, y su familia fueron encontrados muertos en México. El último de la fila publica un disco en vivo de su gira 2026. El documental Fito Páez, El mundo cabe en una canción, se estrena hoy en Netflix. El tráiler de la película del concierto Fade Tour muestra a George Michael en su mejor momento. Esto y más a continuación. Bienvenidas, bienvenidos.
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2: Hoy empezamos con Alex Van Halen, el baterista de la banda de los hermanos Van Halen. Ha sido nombrado caballero en los Países Bajos. Esta es la máxima distinción civil que se puede otorgar en este país. El legendario baterista Alex Van Halen ha sido nombrado caballero, miembro de la Orden de León de los Países Bajos. El galardón se utiliza para reconocer la excelencia en las ciencias, los deportes y las artes. El baterista dijo en la ceremonia: mi primo organizó la mayor parte de esto. Estoy muy agradecido. Creo que instituciones como esta son importantes en la vida de las personas porque le dan dignidad y seriedad a lo que hacemos. Si realmente lo merecemos o no, esa es otra cuestión. Pero podemos estar a la altura. De eso se trata, de tener algo a lo que aspirar. La ceremonia de investidura tuvo lugar en Jimenheim, la ciudad en donde él y su hermano Eddie Van Halen crecieron antes de mudarse a Los Ángeles en 1962. Tras la ceremonia firmó el libro de la ciudad, un registro de visitantes importantes. La ciudad de Jimenheim también declaró en reconocimiento que Alex todavía siente una conexión con la ciudad y la ciudad a su vez le honra a la banda. El legado de Alex Van Halen y la banda Van Halen es inmenso. Como baterista desarrolló un sonido inconfundible, un estilo propio, inspirado e inspirando a músicos durante generaciones. Este es el comunicado de la ciudad. Por su impresionante trayectoria ha sido nombrado caballero de la Orden de la Liebre Neerlandesa. Ahí está Alex Van Halen. También se conoce que está trabajando junto a Steve Lukather, el de Toto, para finalizar las últimas grabaciones de Van Halen, realizadas antes del fallecimiento de Eddie, y aún no se han anunciado en el calendario cuándo termina este proyecto. ¿En qué canción podríamos escuchar la maestría de Alex Van Halen? Yo creo que es en esta. Se llama Hot for Teacher. Escuchen esa batería.

0: I think it matters to try to play my best all the time to keep it fresh and changing. It's kind of my responsibility, I see it as a drummer.
1: Neil used to describe drumming as running a marathon while doing math equations.
2: 5, 7, now 3, okay? Here's 7 again, 5 again, okay? I think it's brilliant.
3: The drum fills are challenging to remember, but this is for Neil. I'm going to play them just the way the professor did.
4: Yeah. That didn't suck.
3: That is hard work. I thought I was fit.
4: Yeah, I can hear him now.
0: Not so easy, is it?
3: That's for sure.
1: I'm glad you're here. I appreciate you coming to do this.
5: I hope it did tribute to our buddy.
6: Oh, I'm sure it did.
7: Este es el tráiler el que acabas de escuchar. Del documental sobre el fallecido baterista de Rush, Neil Peart. La película se estrenará el 23 de septiembre en la cadena de televisión canadiense CBC. Y se ha presentado este primer tráiler. El documental se llama Neil Peart, No One's Disciple. Además de su estreno en la cadena de la televisión, se informó que narra la vida del fallecido baterista desde sus inicios tocando en Canadá hasta su meteórico ascenso como uno de los mejores bateristas de rock de la historia. La película muestra a los miembros supervivientes de la banda Geddy Lee y Alex Lifeson improvisando canciones de Rush con Danny Carey de Tool, Chad Smith de Red Hot Chili Peppers, Stuart Copeland de The Police y Gavin Harrison de Porcupine Tree, de los cuales se puede ver algunos fragmentos y se puede escuchar, ¿no? Peart falleció en 2020 a los 67 años tras una batalla privada contra un cáncer cerebral. Mientras tanto, Rush con Anika Niles en la batería se encuentra en plena gira de reunión. Han añadido 4 fechas más. El éxito ha sido total con Anika Niles, que a propósito ha reflexionado sobre su participación en la canción Tom Sawyer en el concierto inaugural. Niles habla abiertamente sobre tocar con Rush en un reportaje de portada para Modern Drummer. Y ha reflexionado sobre esa experiencia, sobre todo con la canción Tom Sawyer. Ese 7 de junio, cuando empezaron la gira con ella por primera vez en la batería. Concierto inaugural que fue en el Kia Forum de Inglewood, California. Sobre la experiencia comenta lo siguiente. Estaba un poco confundida, como diciendo qué está pasando, pero sí, fue genial poder sacar esa canción de la mesa. Creo que era la canción más importante tanto para los fans como para mí, para clavarla. Y fue un gran alivio. 5 segundos antes del solo pensé, vale, vamos, no hagas tonterías, vamos. Se rió. Quizás eso mismo pensaban los fans. Quizás, no sé. También habló sobre su trabajo con Geddy Lee y Alex Lifeson, así como con el proceso de aprender las partes de batería del fallecido Neil Peart y cómo podría incorporar su propia personalidad en las interpretaciones. ¿Cómo sonó Anika Niles en ese solo de Tom Sawyer? Pues vinieron sus compañeros a mirarla, ella. Ahí. Ovación. Bueno, así fue. Así mismito fue. Ese solo es histórico, es icónico, es único. El de la batería de Rush, cuando todos esperaban ese momento, ¿no? Hay muchos fanáticos de Rush que lo hacen esto como si tuvieran una batería invisible. Esta parte de aquí.

¿Te imaginas de esa parte cómo se sintió Annika Niles cuando le tocó por primera vez hacerlo? Bueno, lo que hay que decir, ¿no? Sus dos compañeros son, dice ella, muy graciosos, muy humanos, muy comprensivos. Entre nosotros fue fácil, muy fácil. Me trataron inmediatamente bien desde el primer minuto. Pues estoy tratando con leyendas, así que ellos podrían ser arrogantes o lo que quieran, pero no lo son, son graciosos, son humanos. Eso dice Annika. Y han compenetrado fantástico, la verdad.

A este grupo musical lo conocimos gracias a esta canción. Allá en el 2022 habían lanzado un álbum llamado Skinty Fia. Era una banda que recién empezábamos a escuchar de ella, con Times DC.

Y luego también sonó con la canción I Love You. Esta ha ido ganándose poco a poco el afecto de la gente, tanto que está superando en número de reproducciones a Jackie Down the Line. Más allá de esta historia, Fontaine's D.C. están anunciando un segundo concierto multitudinario con capacidad para 80.000 personas en el castillo de Slane debido a la demanda fenomenal. Ambas fechas coinciden con el fin de semana del Glastonbury, pero podrían seguir existiendo la posibilidad de una actuación también en el famoso festival. Son los íconos del rock de Dublín. Lo acaban de anunciar que tocarían en el histórico recinto del condado de Meath. 26 de junio del próximo año. Estarán ahí con Hayley Williams, Damien Dempsey y Madra Salach como teloneros. En el famoso castillo de Slane, reservado para grandes. Por ahí han pasado los Rolling Stones, Bruce Springsteen, Queen, David Bowie, Bob Dylan, Guns N' Roses, Oasis, Madonna, Red Hot Chili Peppers, Metallica, Eminem, Harry Styles y muchos más. Bueno, el próximo año serán los Fontaine's D.C. El cantante de la banda se llama Grian Chatten. Ha explicado también por qué vistió la camiseta del Cumbran, del Celtic, del grupo de fútbol escocés, en el Festival de Reading. Bueno, me encanta Cumbran y me encantan las iniciativas que apoyan a los locales independientes también. Así que esa fue la razón. La camiseta del club de fútbol Cumbran Celtic durante la actuación este fin de semana. Volviendo a lo musical, ellos están en las 20 casillas 949 con una nueva canción, su adelanto de lo que será su próximo álbum. La canción se llama Marianne. Esta semana se estrenó en las 20 casillas 949. Si te gusta, dale un voto en la página super949.com/20casillas. 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
1: Alanis Morissette está acusando a su ex-manager de gira de extorsión. Extorsión por drogas en el aeropuerto en una demanda judicial. Alanis no aceptará trabajar con una chantajista incompetente durante los próximos 15 años ni pagarle un rescate bajo amenaza, declaró el equipo legal de la cantante. Alanis Morissette ha presentado una demanda contra su ex-manager de gira. La acusa de chantaje y extorsión. La relación tiene con cargos de tráfico de personas en el aeropuerto. Y la demanda se presentó este martes ante un tribunal federal en California. En ella, la cantante califica a su representante de la gira europea del 2025, Keren Urinov, de ex empleada descontenta. La acusa de extorsión, fraude y tergiversación negligente. Ella alega que Urinov la chantajeó con asuntos relacionados con cargos de narcotráfico en un intento de presionar a la cantante para que firmara un contrato de 15 años. En la demanda, Morissette afirmó que en 2025 Urinov fue arrestada por las autoridades aeroportuarias británicas cuando la gira y el equipo de la cantante intentaban viajar a España desde Reino Unido. Según la demanda, el arresto, según declaró Urinov a Morissette, se produjo cuando las autoridades encontraron una bolsa que contenía marihuana que al parecer la manager llevaba con un permiso médico israelí. así como una droga llamada psilocina, que se utiliza como tranquilizante para animales. Según informa Rolling Stone, durante el interrogatorio, la representante de la gira habló con los agentes fronterizos sobre esta bolsa y su contenido. Supuestamente afirmó que estas drogas le pertenecían y fue puesta en libertad tras mostrarles una licencia israelí para el consumo de marihuana medicinal. También fue durante la gira del año pasado que, según se dice, la manager le comentó a Morrissey que ya había tenido problemas legales por transportar drogas a través de un aeropuerto. La denuncia afirma que Yurinov le dijo a la cantante durante la gira que había sido arrestada anteriormente, detenida en Latinoamérica por contrabandear drogas en una tabla de surf. Y según la denuncia, tras la gira, Yurinov también comenzó a enviar cartas cada vez más extorsivas a la cantante y a amenazarle con denunciar ante la policía británica que las maletas pertenecían a Morrissey, a menos que el artista firmara un contrato que le permitiera ser su representante durante 15 años. Bueno, ahora ha contraatacado a Alanis Morissette, la acusa a su ex-manager de que la está extorsionando por este asunto de drogas en el aeropuerto. Ya les contaremos cómo va este litigio, este proceso y esta grave denuncia.

Y la siguiente noticia conmovió al mundo de la música, no solo de la música en español, de la música en general. El tecladista del grupo mexicano Camilo VII, Jonathan Meléndez, y su familia fueron encontrados muertos en México. Las autoridades han arrestado a dos personas en relación con la muerte de Meléndez, quien fue hallado muerto en su domicilio. Jonathan Meléndez, tecladista de la banda de rock mexicana Camilo VII, fue asesinado junto con tres miembros de su familia en su apartamento en el municipio de Atizapán de Zaragoza, cerca de Ciudad de México. Esto anunció la Fiscalía del Estado de México. Según la Fiscalía, este martes la Policía Municipal de Atizapán informó del hallazgo de cuatro víctimas, una de ellas embarazada de 4 meses. Un niño de 6 años fue hallado con vida e ileso dentro del apartamento en un complejo residencial. Las víctimas son un hombre de 38 años, productor musical, compositor identificado con las iniciales JSMO, dice el parte. Su esposa embarazada de 35 años, su hija de 3 años y una mujer de 21 años. Esto indicaron las autoridades en el informe. Incluso encontraron atado al perro, la mascota de la familia. En un mensaje publicado en redes sociales, el secretario de Seguridad Pública de México, Omar García Harfuch, anunció la detención de dos hombres como presuntos autores de los homicidios. Según el funcionario, las investigaciones preliminares revelaron que uno de los sospechosos era socio comercial de una de las víctimas y que presuntamente se aprovechó de esa relación de confianza para acceder a la vivienda. García Harfuch afirmó que ambos sospechosos serán llevados ante la justicia por este crimen. La noticia causó conmoción e indignación en la escena musical mexicana, ya que Meléndez había sido una figura clave en la configuración del sonido del grupo Camilo VII desde su formación hace más de una década. Billboard en español se puso en contacto con los representantes de la banda, pero no recibió respuesta inmediata. ¿Quién era Jonathan Méndez? Le decían Jonás. Fue tecladista, compositor y productor, uno de los tres miembros oficiales de este grupo, Camilo VII, desde su fundación en 2013. Su trabajo con teclados y sintetizadores contribuyó enormemente a consolidar el sonido característico del synth pop. Ese sonido etéreo de la banda, como se puede apreciar en esta canción que se llama Miénteme.

Tremenda noticia esta del tecladista de Camilo VII. Ahora te vamos a contar del último de la fila. Están anunciando la publicación de Directo 2026, un disco que recoge la gira de reunión de este año. La preventa estará disponible desde el 22 de septiembre en elultimodelafila.com. Llegará a tiendas y plataformas del 20 de noviembre. El nuevo trabajo reúne la fuerza del concierto en vivo con el que la banda ha recorrido los escenarios en este año. En un repertorio que contiene los grandes éxitos de su trayectoria. La publicación llega después de una gira que ha congregado a más de 400.000 espectadores en 12 conciertos, con entradas agotadas en todas sus citas, dice la nota de prensa. Aquellos compradores que adquieran el álbum en preventa recibirán además un pequeño documental exclusivo con imágenes de pruebas de sonido de la gira, un material que amplía la mirada sobre el proceso y el trabajo previo a unos conciertos que han marcado el reencuentro de la banda con su público. Durante la gira, Manolo García y Kimi Portet estuvieron acompañados por gran parte de la banda que tocó en todas las giras: Josep Luis Pérez, Antonio Fidel, Juan Carlos García, Ángel Celada y Pedro Javier González, y la aportación especial de Irene Miller, Eva Reina y Sara García. Así que vamos a esperar. Todos dicen que ha sido un directo fantástico, como lo dicen en España, a los conciertos. Este álbum en vivo debe estar muy bueno también. La preventa el 22 de septiembre. Sin embargo, habrá que esperar hasta el 20 de noviembre cuando aparecerá el álbum. En vivo, el último de la fila y de regreso.

0: Hoy te estamos hablando también de documentales. Ya te hablábamos del documental de Neil Peart de Rush y ahora te hablamos del documental de Fito Páez. Este es el tráiler.
1: Una de las primeras cosas que conocí fue el olor de la muerte.
2: Mi vieja se murió porque le sacaron mal la placenta.
3: 8 meses tenía. No la conocí. Pero supongo que sí. Son marcas que la lleva el cuerpo, ¿no? Para siempre.
4: La música era eso. Como una especie de borrachera o de conexión con un mundo sin rugosidades.
5: Nadie está preparado para tremenda popularidad y para tremendo suceso. No nacés preparado para eso.
4: Y no hay nadie allí. Estás vos solo, man. Ese nivel de presión para expresarte. Porque también es como una olla a presión. Porque no sabes por qué querés sacar eso para afuera.
6: Lo único que puedo asegurar es que eso y sigue sucediendo.
4: La música le da sentido a mi vida. Puede que todo se vaya a carajo.
7: No me pongas loco, estamos en una pasada final.
4: Sepárate todo en un segundo. Pero mientras tanto, esto es importante. Alguien tiene que hacerlo. Me tocó a mí por suerte.

Así está. Y te contamos que a partir de este 3 de septiembre, es decir, de este día jueves, hoy, tú podrás verlo, el documental de Fito Páez. Está en Netflix. Se llama Fito Páez, El Mundo Cabe en una Canción. Una película documental sobre el músico argentino. La dirección es de Matías Gaylibur. Y a través de un relato íntimo, en primera persona, el filme muestra la vida del artista revisitando los momentos más significativos. Su carrera, con una honestidad y una cercanía que ninguna producción habría logrado antes. La película tiene su punto de partida en un accidente que no solo obligó a Fito a interrumpir parte de la gira en 2024, sino que lo enfrentó al límite del dolor físico y emocional. Desde ese momento de pausa forzada, el músico vuelve sobre los vínculos más significativos de su vida, sus éxitos, sus caídas y una reinvención que lleva más de 4 décadas, y elige desde un lugar más vulnerable y reflexivo abrirse como nunca antes lo había hecho. Hoy se estrena el documental en Netflix sobre Fito Páez, El Mundo Cabe en una Canción.

Hoy te hemos estado contando sobre documentales. Tenemos otro más. Sería este el tercero. Es el documental de George Michael, se llama The Fay Tour. ¿Y de qué se trata esto? Pues en esta ocasión es sobre la gira de él, que también tiene este tráiler. Más que un documental, es una película.

0: París, 1988. Él estaba en lo más alto de su carrera. Restaurado, remasterizado, nunca antes visto. Un evento cinematográfico musical.
1: I suppose what faith meant to me was life was still going to deliver.
0: The Faith Tour con George Michael. La película musical se estrena exclusivamente en cinemas, es decir, en cines. ¿Cuándo va a ser? El 6 de noviembre. No, no es el 6 de septiembre. Tienes que esperar hasta el 6 de noviembre. Por lo pronto hay una canción que le han puesto de adelanto, esta de George Michael, Father Figure, figura paternal. ¿Qué te podemos decir sobre esta película? Es que se le muestra a ese George Michael en el mejor momento de su carrera. Imágenes inéditas documentan esa histórica gira que hizo. Hay que esperar para que se estrene en cines el 6 de noviembre. Que fuera líder de Juan, de Faith Tour. Remasterizada la película, se ve pues muy bien en cuanto a la técnica y el sonido, ni se diga también. Cuenta con tráiler, póster oficiales, todo esto. Ese videoclip de 100 segundos. Temas en solitario, también aquí lo tienes entonces con Father Figure.

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1: I'm a Estos son los sonidos de un día como hoy, en el año 2022, es 3 de septiembre, hace 4 años. Es el concierto homenaje a Taylor Hawkins, se celebró en Londres, Inglaterra. Sir Paul McCartney, Queen, AC/DC fueron algunos de los grandes del rock que rindieron tributo en Wembley, mientras que Liam Gallagher abrió el espectáculo con una emotiva interpretación de Rock and Roll Star de Oasis. Dave Grohl, líder de Foo Fighters, contuvo las lágrimas durante el primer concierto de la banda desde la muerte del baterista Taylor Hawkins, que había ocurrido en marzo de ese año en el Festival Estéreo Picnic, esto en Bogotá. No precisamente en el festival, sino en la ciudad de Bogotá, en el hotel en donde estaban. Y ahí se le vio interpretando Times Like This cuando hizo una pausa para recomponerse al escuchar la letra. La letra dice: es en momentos como estos cuando aprendes a amar de nuevo. Visiblemente emocionado, Taylor Hawkins, en un día como hoy hace 4 años. Con su mano extendida hacia el cielo,

totalmente conmovido. No tenía palabras, estaba roto. Era la primera vez que cantaba después de ese suceso del mes de marzo. Terrible, desesperado, absolutamente. Bien, te contamos también que en un 3 de septiembre, hace 20 años, esta canción era la número uno en todas partes. Son ya 20 años. De Sexy Back, la canción de Justin Timberlake, junto con Timbaland. La canción les valió el premio Grammy 2007 a la mejor grabación dance. Fue el sencillo que más tiempo permaneció en el número uno en la lista Billboard Hot 100 en ese año. Estuvo 7 semanas número uno, empezando en un 3 de septiembre, pero hace 20 años.

También te contamos que en un día como hoy, 3 de septiembre, pero en 2017, hace 9 años, Walter Becker, el cofundador y guitarrista de Steely Dan, falleció a los 67 años. Una influyente banda que se dio a conocer en 1972 con el álbum Can't Buy a Thrill. A partir de ahí lanzaron 8 álbumes, incluyendo los éxitos de ventas Pretzel Logic, Aja, y el ganador del Grammy, Two Against Nature. Además de éxitos que alcanzaron el top 10 como, por ejemplo, este Reeling in the Years, Hey 19, Ricky Don't Lose That Number. Y durante su larga trayectoria, Becker también publicó 2 álbumes en solitario. Produjo discos para artistas como Ricky Lee Jones, China Crisis y Michael Franks. En realidad hay que escuchar a Steely Dan, la verdad. Hicieron excelente música y su éxito quizás más importante ha sido este. El Do It Again. Hoy lo recordamos entonces. A los Steely Dan y a Walter Becker. Gran dúo junto con Donald Fagen. Gracias a todos.

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2: Jueves, buenas tardes, Cuenca, Ecuador y el mundo entero que está sintonizado con la señal animal de Super 949. Toda la buena onda, la buena vibra y la felicidad para finalizar tu tarde. Aquí está, bienvenidos a Soundtrack, la banda sonora de sus vidas. Espero que este inicio de septiembre de clases, de nuevo trabajo, esté siendo bueno contigo, acompañado de las personas que te hacen bien y, por supuesto, de buena música. 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
3: 17:56.
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2: 18:27.
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2: 18 con 57 minutos.
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